0: La hora.
1: Súbele,
0: punta.
1: Súbele. Dale.
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1: Dale, bebé. Bebedor. Hablando de bebedor, aquí se inicia el especial de la Calza Feria del Porvenir, lo que será este domingo 20 a partir de las 4 de la tarde en el Porvenir Pumacagua Sánchez Carrión. Vamos a bailar con Armonía 10 de Walter Lozada, José Luis Arroyo, El Lobo, La Sociedad Privada,
2: el maestro Walter,
1: Naranja Mix, Cielo Gris, este domingo 4 en punto de la tarde

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2: 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Sufro. 7:35 minutos, la hora punta en Frecuencia 100. ¿Cómo estás, amigo del volante? 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

Yo sé que tiene sed, yo lo sé, con esta bulla. Y nos vamos a la Calzaferia el domingo, domingo 20, a partir de las 4 de la tarde. Saludos para mis amigos de la empresa de los micros verdes, empresa Libertad del Porvenir.

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Y hablando de Disco Mix, mañana hay ranking. Mañana ranking semanal. ¿Qué pasará? ¿Quién sube, quién baja? ¿Habrá nuevos ingresos? ¿Qué pasará mañana? Lo que sí va a pasar es el 27 de septiembre. ¡Vive la primavera! En el Estadio Mansiche. Armonía 10 de Piura. La Bella Luz. Son del Duque, caribeños de Guadalupe. Nos Villa Curta. Y por la salsa, Antonio Cartagena. ¡Vive la primavera!

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0: apunta. Saludos por aquí para María Layo, para Londra, para André y Alejandro. Dice Peter, estamos escuchando Frecuencia 100. Saludos. Estamos complaciendo. La chiquilla Sandy me dice, Peter, para los colectiveros. Gran chimo por venir.
1: Nuestra lomita.
0: Se prepara la gente, ¿ah? 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Yo sé que quieres su entrada VIP. Atentos, atentas. Mañana por el Mercado Santo Dominguito. 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

hora punta, la hora punta, punta, punta. Apunta la placa. 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Saludos para Beto Loyola, la gente del volante. Para el tóxico, para el conejo Rebocio. Para nuestros amigos de calzado Sanderson Kids. Sintonía total en todo Trujillo. Somos frecuencia 100. Me están pidiendo una de Tony Rosado.

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0: gente de Radio Frecuencia 100, un abrazo.
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0: canción te quiero. Para Dali. Feliz cumpleaños, la gente de Ayarmongo Plus. Rocío Calderón. Para Graciela Ugarte. William Leiva y Canela Cerna. ¡Ana!
1: 4 y 14.
0: Peter Justo Olivares, feliz cumpleaños de
2: parte. Estás
0: de
2: escuchando Marino, Frecuencia 100, mi Justo, Radio Mi, para Justo, toda cariño. La vida.
0: Seguimos bailando, seguimos gozando. Y esto dice: ¡vamos ahí, super brillantes! ¡Suena para ti!

Seguimos bailando. Un abrazo grande para nuestros amigos de Cascay. ¿Dónde está la gente de Cascay? Ahí está la familia Ramos. Saludos para todas las chicas bonitas. Para la madrina Gandhi Ramos. Ajá. Para nuestros amigos de Sucha y la gente de Guayán, la familia Amarilla,

noche, una noche brillante. Feliz cumpleaños al genio del clarinete, Peter Guzmán.

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0: chica bonita, estamos disfrutando el programa. ¿Ah? Imagínense, qué bonito, estamos compartiendo con todos nuestros grandes amigos, con toda la gente del volante también, a todos nuestros grandes amigos que están uniéndose, disfrutando el programa. ¿Ah? Gracias al doctor Alejandro Guevara con llave también, el doctor de los pobres, el doctor de los humildes, que sigue ayudando a mucha gente a solucionar su problema. El doctor Alejandro Guevara con Chávez. La hora del Perú, 4:47. Continuamos en el fin de semana. Solo éxitos. Bernardo Carvajal.
1: Quisiera.
0: La señora Olguita Varas.
1: La verdad.
0: Están chambeando, están chambeando, ¿ah? ¿Eh? Hoy será la gran pollada, me pasan el dato, la gran pollada.
2: Chicas, una bulla.
0: Ajá.

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1: Incomparable.
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Muchas gracias por la sintonía, la gente del barrio 4 Set, allá en el Alto Trujillo. Saludos para la señora Karina. A esta hora de la mañana está disfrutando el programa. Y con la única respuesta para ganar...

usted la chía. 5 y 42 de la mañana. Qué rica música. ¿Qué tal fin de semana con todos nuestros grandes amigos? Vamos a nuestra secuencia de los saluditos de cumpleaños. Ajá, venga por acá los saluditos. Fondito, por favor, ¿dónde están los mariachis? En orden, ¿ah? No seas mala. Un saludo muy especial para Claudia Valeria Castillo Reyes, que el día de mañana estará celebrando su cumpleaños. Ya por adelantado, estamos deseándole muchas felicidades. Para Claudia Valeria Castillo Reyes, un saludo muy especial a nombre de toda la familia, en especial de su tía María Elena Fosa García, de su prima María Isabel Alex Diana y de su mami Marta Reyes. Muchas felicidades para Claudia Valeria Castillo Reyes, que el día de mañana estará botando la casa por la ventana. Muchas felicidades. El día de hoy también le deseamos las mañanitas.

Gastulo Contreras. Jorge Reinaldo Gastulo Contreras hoy está de cumpleaños en el distrito de La Esperanza, parte alta. Muchas felicidades. A nombre de su querida esposa, la señora Vicenta, a nombre también de sus hijos, a nombre de Alfonso, de Carlos y de Ramón. Felicidades, felicidades a nuestro amigo Jorge, que hoy está de cumpleaños allá en la parte alta de La Esperanza. Nacieron todas las flores. Vamos a continuar con el programa disfrutando.

0: nuestro homenaje a la Santa Patrona.
1: No solo a nosotros, a toda la linda gente de Trujillo, trabajadora, luchadora, que se forja un futuro. A ver, y si me acompañan, mucho mejor.
2: Virgencita de...
1: No, quiero que me acompañen. De nuevo, vamos a ver. Hay bastantes regalos.

en la urbanización Santa Teresa de Ávila, trabajando con la tecnología de punta a punta, la tecnología japonesa. Tranquilos, tranquilos. Bernardo Carvajal. Allá vamos, ¿ah? Todos con Bernardo Carvajal, ¿ah? A colaborar con su gran pochada. Jorgito Azabache. La gente de Cevichería Marjería.

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1: Ya estamos listos para dar inicio al programa Boleros y algo más en Frecuencia 100. Buenos días, gracias Luchito Campos. Hoy hemos madrugado, estamos despiertos desde las 4 de la mañana. No hay sueño.

0: 6 y 4 minutos.
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Vuelve, bebé. 6 de la mañana con 7 minutos en Frecuencia 100, boleros y algo más. Estamos con toda la programación para hoy sábado, fin de semana. Para toda mi gente chambeadora en los mercados, esa gente que madruga desde las 2, 3 de la mañana. Vamos a darle con todo, gente. Suban el volumen de su radio y disfruta la mejor programación hoy sábado de tu radio Frecuencia 100. Para toda la vida.

0: de tu sonrisa, de tu voz, de tus gestos, de todo. ¿Qué va a ser?
1: ¿Qué?
0: 6 de la mañana con 17 minutos. Para quienes están conectados ya a través de la cuenta del TikTok del Gato Mix, muy buenos días. Pero para quienes se encuentran en otro país, ¿qué será? Buenas tardes, buenas noches. Igual, les saludamos con mucho cariño desde Radio Frecuencia 100, Trujillo, Perú, Perú, Perú. Conéctense, conéctense. Saludos para María Layo. Ya viene su canción.

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0: canción para mi rico Piura, mi rico Norte.
1: ¿Cuál? ¿Cuál?
0: Tienes que ponerte mis algarrobos del Cholo Berrocal. ¿Ya? Saludo para Lenny, la gente de Buenos Aires. Lenny, Lenny, Lenny. Ya viene tu canción también, Lenny. Hoy se recuerda un onomástico de nuestro amigo Gilberto León. Con mucho cariño, con mucho amor. Un saludo desde España, Barcelona. Parte de su hija y toda la familia.

sector 10 del Milagro, full sintonía. Saludos para Giovanita, que está en la venta del rico desayuno. Saludos para la mami María Elena, desde el Milagro, con frecuencia 100, la mejor programación, claro, boleros y algo más. Para la niña, dice aquí la niña Hila, que está cumpliendo 3 añitos de parte de sus papitos y tíos, toda la familia Moya. Sigan disfrutando, sigan enviando sus saludos al WhatsApp 9480-00593. Luego de las 7 de la mañana tenemos Yape,

Ya estamos ya finalizando la primera hora de programa. Saluditos para Jason Peláez desde Buenos Aires, Argentina, con frecuencia 100, siempre con frecuencia 100. ¿Quién más por aquí? Hola Peter, buen día. Ya viene tu canción, ya viene esa baladita que me estás reclamando. Saludos para la gente del volante, para la Vanesita. ¿Quién más por aquí? Para Beto Loyola, a esa gente que se está activando recién, ¿ah? Escuchando frecuencia 100. Para José Luis Gaitán,

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Muchos esperan amor, otros esperan olvido, otros esperan el yape. Como tú comprenderás, yo también. Así que, momento de participar ahora mismo al 27-7771, pero atentos. Voy a pedir llamadas telefónicas, tienen que estar atentos, atentas, porque el premio es para que tenga la suerte, ¿ah? 7 de la mañana con 4 minutos y en la segunda hora de programa, el 2x1. Dos boleros, una balada. En frecuencia siempre, vamos con los premios. Vamos a regalar...

de apellidos, de qué lugar te comunicas. Solo eso, nada más. Ahora mismo, ¿ya? Y también tenemos la gigantesca, digo gigantesca porque es tremenda, la canasta mix con productos de primera necesidad, acompañado de su polo de la radio y de su gorra. Esa gorrita está espectacular, ya la estrené hace 2 días, está buenísima.

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1: 7 y 7.

0: 7 y 12.
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0: Listo, ya aparece la secuencia. Las que dan set.
1: ¡Oye, qué!
0: Está buena la música. Así me están escribiendo por aquí al WhatsApp. No, de que sea buena, está buena, pues. Dice Peter, no hables porque tu voz a mí me da sed.
1: ¡Oye, qué!
0: En frecuencia, sí, en bolero y algo más. 2x1. Gana tu yape.
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toda esa gente chambeadora en los mercados, reiterando el saludo para las mujeres y hombres trabajadores y madrugadores, siempre, siempre bendecidos por Dios. Frecuencia 100 te pone la música desde muy temprano, desde la madrugada con Luchito Campos. Y hoy tu amigo Peter Rosas en la conducción de Boleros y Algo Más. Hoy sábado 19 de septiembre. 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

27771 y también el bloque de saludos. Saludito para que puedas llevarte, la canasta Mix con producto de primera necesidad, acompañado de su polo de la radio, su gorra también de la temporada primavera 2026 con frecuencia 100 y el yape, Así que vamos a participar ahora mismo. Por aquí tengo saludos, dice Peter. Anótame, por favor. Buenos días, mi nombre es Mayra Cruz Zavala.

0: Ahí es. Hola, buenos días. Frecuencia 100, hola.
1: Hola. Saludos también a Rosita.
0: Rosita, ¿de qué parte me llama Rosita?
1: Mira, para Alto Largo.
0: Ah, full chamba a esta hora de la mañana, ¿verdad?
1: Sí.
0: Dame tus apellidos. Rosita. Dame tus apellidos, Rosita.
1: Ay, Rosa
0: Angélica
1: Salirosa Saona de Rodríguez.
0: Salirosa Saona
1: de Rodríguez.
0: Tremendo apellidazo. Ya, muy bien. Del porvenir, ¿verdad?
1: Sí,
0: muy bien, mamita. Anotada para los premios. Frecuencia 100.
1: Gracias, saludos y bendiciones.
0: Frecuencia 100.
1: Ah, y escucha Frecuencia 100. Muy para todos.

0: Estamos a la, bueno, con la secuencia del 2x1 en Frecuencia 100. La respuesta en la encuesta Frecuencia 100 para toda la vida. Hola, buen día.
1: Hola, ¿cómo estás, amigo Peter?
0: Hola, caballero. Dame tu nombre, tus apellidos al toque.
1: Luis Enciso Miranda, Peter.
0: Luis Enciso Miranda.
1: ¿De qué? La 5 de la mañana escuchando mi radio Frecuencia 100.
0: Bacán, Frecuencia 100, mi radio mix.
1: Para toda la vida, hermano.
0: Muchísima suerte, suerte, suerte. Una llamadita más, una más, una más. Saludo para Javiercito González García. Ese Peter, a mí también, anótame. Anotado, anotado. Se anota también Marixa Calderón de la Esperanza. Una llamadita más. Hola, buenos días. ¿Mi radio mix?
2: Para toda la vida.
0: Nombre y apellidos.
2: Carlos Paredes Herrera.
0: Repite, por favor.
2: Carlos Paredes Vera.
0: ¿De qué parte te comunicas? Del Porvenir. Bien fuerte en El Porvenir. ¿Qué radio se escucha?
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Vamos a buscar una baladita. Por aquí me están pidiendo una baladita de José José. A ver si lo encontramos. Al toque, estamos con toda la programación. Y me piden esa canción de José José que vamos a complacer ahora mismo, mi estimado DJ. ¿Dónde está? ¿Dónde está, por favor? Esa, ya, lo dudo. Cero baches.

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0: Frecuencia 100, mi radio mix para toda la vida. La secuencia cumbia de hoy, cumbia de siempre. Y vamos a continuar inscribiéndote también para el yape, mami, para el yape. Gracias a las personas que me están llamando al 27-7771. Y también para quienes se inscriben a través del WhatsApp 9480-005-93. El polo de la radio, su gorrita, la canasta mix con productos de primera necesidad. Y el yape. ¡Yape, yape!
1: ¡Feliz cumpleaños! ¡Turno para Aliana González! ¡Dale, dale!
2: ¡Oye, José!
0: Y nos vamos al Vibra Primavera este domingo 27 de septiembre en el Estadio Manciche.

La secuencia cumbia de hoy, cumbia de siempre. Oye, ¿qué tal secuencia frecuencia 100, ah? Sigan participando, que luego de la publicidad voy a dar a conocer lista de ganadores. ¿Quién se lleva el yape? ¿Quién se lleva también la canasta Mico con producto de primera necesidad? Y prepárense porque en cualquier momento tenemos reporte con los muchachos en la móvil. Para ganar solo responde, yo escucho frecuencia 100, mi radio mix, para toda la vida. Hoy sábado, fin de semana.

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En Frecuencia 100, cumbia de hoy, cumbia de siempre. 8 de la mañana con 30 minutos. Vamos con las menciones que son importantes. 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Requisitos: varones de 18 a 40 años, no tener antecedentes policiales, gozar de buena salud. Ofrecemos, atención, sueldo fijo mensual, feriados y horas extras, ingreso a planilla con beneficios sociales, almuerzo gratis. Interesados, presentarse con sus documentos en el cementerio de Jardines de la Paz en Florencia de Mora de 9 de la mañana a 4 de la tarde o comunicarse al número 951-51-2184.

0: próximo bloque, saluditos, saluditos en frecuencia 100. Bueno, me dicen Peter, por favor, sigue escribiendo. A las 9 das tu lista de ganadores. Puede ser, puede ser. Pero sigue inscribiéndose, pues. 27-7771 y también al 94-80-00593. Estamos en la secuencia Cumbia de hoy, Cumbia de siempre. Y te recuerdo que luego de las 9 de la mañana vamos a presentar la secuencia de los mix pedidos. Así que prepara tu audio para que puedas pedir tu canción favorita. También al WhatsApp 94-80-00593. Mix pedidos a las 9 de la mañana, hoy sábado. Sí, también, también, de todas maneras. Hay saludos por aquí en Moche para el maestro Santín, para el machazo Hernán. Dice también para el tío Josecito Villacorta, alias La Gringa. Para el maestro Macarrón, el lagarto Cuto, Chapas, el maestro Blanco, y para todos los machazos, los Andrés García de Moche, y para la negrita linda Marcelina, saludos. Jaimito Pacheco, toda la gente del Alto Trujillo, también Peter aquí activado con la radio, con frecuencia 100, quiero que envíes un saludo para todas mis vecinas, me dice, ya, saludos. Porque si menciono a una o dos o tres, que además se resiente. ¿Qué más? Angelito Arenas, también saludos. Alto Trujillo, sigan, ya, sigan inscribiéndose. Para la gente de San José, escuchando Frecuencia 100, Joel Espinosa, saludos. Ahora sí, continuamos. Ay, hola, hola, dice por aquí. Hola, ¿qué tal, Peter? Yo escucho Frecuencia 100. Gaviota Silva Castañeda, inscrita Gaviota.
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0: Ya me quedo sin voz, ¿eh?

0: me ha pasado.
1: También.
0: Sí, ¿qué pasó? 8 de la mañana con 45. 8 con 45 minutos en frecuencia 100. Vamos con las menciones son importantes, las menciones. Hay varias señales que hacemos con las manos. Pulgar arriba es un like. 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

0: Radio Mix para toda la vida. Envíame tu audio, bien alegre, bien pilas, y pide tu canción favorita. Un minuto antes, bueno, antes de ir a la publicidad, voy a dar lista de ganadores. No piensen que me olvidé de ustedes. No, no, no, aquí estoy. Estamos prácticamente a minutos de tener la lista de ganadores.
1: Hola, Gato Mix, buen día. Un temita de Naranja Mix, Por Lo Que Yo Te Quiero. Saludos, Gato
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0: eres chambeadora. Saludo para Johnny Leiva y su causa de toda la vida, Alexito Yata. Saludos. La gente que está siempre en sintonía para Miguelito Basilio. Ya no te pases, pues, esa chacota linterna. Voy a dar lista de ganadores al toque. Por aquí ya me alcanza Ángel Príncipe la lista de las personas que ganan. A ver, ¿quién se lleva la canasta mix con productos de primera necesidad? A la vez, su gorra de la radio, su polito de la primavera 2026. Atención, Karina Méndez Ramírez es la ganadora de la canasta mix con productos de primera necesidad, su polo y su gorra. Karina Méndez Ramírez de Vista Alegre. Y el yape, atención, yape, 50 soles, yape. Para Marixa Calderón Asunción de la Esperanza son las ganadoras. Repito, el yape se lo lleva Marixa Calderón Asunción de la Esperanza. Y ahora sí continuamos con los mix pedidos.
1: Radio Frecuencia 100, mi pedido es de Papilón, Mi Extrañará.
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1: Hola Tommy, buenos días. Quisiera que ponga la canción acá. Yo escucho frecuente 100 en mi Radio Mix para toda la vida. No hay más.
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0: que también son importantes las menciones, ¿ah? Oigan, hay una señal que todos conocen que nadie se puede olvidar. Y es la señal que hacemos con la mano para ir por unas chelas con tus patas. 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Muy bien, vamos a continuar con los mix pedidos en Frecuencia 100. Vamos a ver de quién se trata el siguiente audio.
1: Mi pedido musical es Imposible Amor de Tinta Roja. Siempre escuchando Frecuencia 100, Radio Mix para toda la vida.
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Saludo para mis amigos de Calzados Anderson Kids. Para Rosita la Guerrera, para la guapa. La guapa ha grabado su cuña por aquí.

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1: Hola amigos de ¿Qué tal? De Frecuencia Che, me llamo Alex. Quiero mandar saludos para mis grandes amores Dayiri, Matías y Saí, allá en El Porvenir. Mi WhatsApp pedido es ¿Y qué pasó de las estrellas de la cumbia? Siempre escuchando Frecuencia Che, mi radio mix para toda la vida. Gracias.
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Hola, ¿qué tal, Peter Rosas? Buen día. Mi WhatsApp hoy es una del temita del tío Tony. Solo brote el amor. Gracias, Peter Rosas, siempre escuchando frecuencias en mi Radio Mix para toda la vida. ¡Mix!

0: menciones son importantes a esta hora de la mañana. Bueno, en la recta final también vamos con una mención. 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Requisitos: varones de 18 a 40 años, no tener antecedentes policiales, gozar de buena salud. Ofrecemos sueldo fijo mensual, feriados y horas extras, ingreso a planilla con beneficios sociales, almuerzo gratis. Interesados, presentarse con sus documentos en el cementerio de Jardines de la Paz en Florencia de Mora, de 9 de la mañana a 4 de la tarde, o comunicarse al número 951-51-2184. Y ahora sí, el último audio. Me dijeron: Peter, tienes que lanzar mi audio sí o sí, por favor, si no... Ya, si no, next. Y ahora vamos con el audio, vamos con el audio.
1: Hermano Peter, buenos días. Mi WhatsApp por hoy día es Carreteras Mojadas. Yo escucho frecuencia 100 y para mí para toda la vida no hay más.
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0: Y con esta canción finalizamos los mix pedidos en frecuencia 100. Nos vamos a la móvil a encuestar, a premiar sintonía. Ya viene el ranking mix de la semana con Gloria Arévalo.

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0: fin de semana. Tu que chelea, tu que chelea. Tu que chelea, llegó Kaira. Amiga, hemos llegado prácticamente juntitas. ¿Cómo estás, amiga? Bienvenida, bienvenida a este bonito fin de semana. Hoy sábado 19 de septiembre, presentándote, por supuesto, el ranking de la semana.
1: ¿Qué tal, amiga? Buenos días a todos los oyentes. Cansada, de verdad, de esperar que me abran la puerta.
0: Y de subir tres pisos.
1: También.
0: Últimamente te estás cansando mucho, amiga, ya.
1: Es la edad, yo.
0: Sí, definitivamente es la edad.
1: Yo no voy a llegar a la base 3.
0: No, ya, no hay forma, ya.
1: Me voy despidiendo.
0: ¿Qué te puedo decir, amiga? Has cumplido años hace poquito y ahora le duele todo, amanece mal, se cansa rápido, que si se tapó, se enfermó, que si se durmió así, que si se levantó rápido, se marea. No es broma.
1: Cualquiera
0: que no puede pensar que
1: es broma,
0: claro,
1: pero no
0: que
1: es broma,
0: gente. Todo eso me está pasando. Imagínense. Bueno, la falta de sueño, no puede dormir bien, es verdad, o duerme muy temprano, o duerme muy tarde, ¿no? Cosas así. Por favor, Kaira.
1: Es la edad.
0: Bueno, gente, vamos a presentar las candidatas. Kaira, primera candidata. Oye, santeño.
1: Ven, amigo, ven. Quiero decir algo.
0: Dicen que eso te pasa por comer mucho arroz con mayonesa.
1: No, yo estoy dejando el arroz con mayonesa ya.
0: Ahora son papas.
1: Ahora juguito.
0: Pero fritas.
1: ¡Nuevo! Qué rico.
0: ¿Qué es eso de Aruba, amiga? Yo nunca he tomado ese jugo.
1: Porque en tus tiempos no he ido.

0: Netflix por tu amor. ¿Será que repite el plato, Kaira? Como segunda semana pues consecutiva, ser. Como el disco mix.
1: Puede ser, todo depende del público.
0: Depende del público. Segunda candidata.
2: Y ahora. Señores.
0: Yo quería ser la protagonista de aquella novela.
1: Alma Rebelde.
0: Alma Rebelde. El mix Alma Rebelde con Amaya Hermanos. Sonando aquí como segunda.

0: tercera candidata, que viene a cargo con una de las agrupaciones que estará este domingo 27 en el Vibra Primavera. Estamos hablando de La Bella Luz y el Mix
1: en su cumpleaños.
0: Recuerdo.

0: confundiendo.
1: Gracias, Pablo.
0: El Mix por tu Amor no es el disco Mix, es el Latin Mix. ¿Será que salta y se convierte en el disco Mix? ¿O será que

felicidad. Pero antes te voy a hacer la invitación para estar el día de mañana. Mañana 20, domingo 20, en este gran reventonazo bandero primaveral en el Imperio Club. Con la banda show filarmónica Huasta, con el centro musical Chiquián, con la gran banda internacional filarmónica Huaylas, con la lira Otuscana, con la gran Bosch Otuscana, con la banda Perú Star en el Imperio Club. Mañana, no se lo pierdan. Mañana, reventonazo bandero primaveral. Publicidad y regresamos para presentarte el puesto número 15. Que nadie se entere, como nuevo ingreso, las estrellas de la Q.

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0: está votando a través del 2777-71, también a través del 9480-00593. 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Tú siempre, mamita, papito, tienes que responder: yo escucho Frecuencia 100, mi radio mix para toda la vida. A ver, por aquí, uy, la Vanesita me estaba diciendo, espérame, la Vanesita me ha mandado una foto.
1: No.
0: Donde se está, comiendo un pescadito frito con su yuquita, su zarcita. Oye, Vanesita, no seas cruel. A mí, la verdad, se me hace agua la boca. Te pasaste.
1: Solo para provocar, nada más.
0: Te pasaste, Vanesita.
1: Ya se me olvidó lo que iba a decir.
0: A ver, esta chica, no digo. Ya sabes, cuatro son las candidatas: Mix por tu amor, de Amor Rebelde, Mix Alma Rebelde, Mix Recuerdos y No Sufras Corazón. Son cuatro las candidatas. Puedes votar a través del 9480-00593, 277771.
1: Y ahí venía lo que ya me acordé que decía. También pueden ir a votar a nuestra página de Facebook como Radio Frecuencia 100. Ahí están las candidatas.
0: ¿Te acordaste?
1: Sí.
0: Por favor. Mi querido Francillo, la edad hace confundir las cosas. Desde ya, Gloria, todo mi voto. Para no importa cómo se llame o se vaya a llamar el grupo, pero yo voto para Paolita Rubio.
1: Él se va a donde vaya, dice.
0: A donde vaya
1: con
0: Paolita
1: el
0: Rubio.
1: Cabeza de piña.
0: Esa canción que canta el mix por tu amor.
1: Es más, te puedo apostar que ahorita Fran se está creando varias cuentas para votar ahí. Fran también puede votar a través del Facebook, ¿eh? Ahí con sus cuentas falsas.
0: Hola, amiga Gloria y amiga Kaira. Nuestro amigo el paletón, el dulce Miguelito. El mix Alma Rebelde. De Amaya Hermanos. Alma, bien ahí.
1: Está buena la canción.
0: Sí,
1: ¿no?
0: Está muy bonita la canción.
1: La voz de Valeria Zapata.
0: Obvio, está teniendo también apoyo a través de nuestros números y también nuestras redes, ¿ah? Por aquí, del mercado, mi querida Angelita Morales Zabaleta está votando por el mix Alma Rebelde. Por acá también mi querido Ismael de Urbanización La Merced está votando por el mix Por Tu Amor. Por acá también nuestros amigos, mi amigo el Panetón, faltó dar su voto, él está votando por el mix Alma Rebelde. Por aquí hay un audio.
2: Buenos días, Gloria Arévalo. El mix Por Tu Amor, Kaira. El mix Por Tu Amor. De Amor Rebelde.
3: Por acá también, mi querido.
2: Le escucho Frecuencia 100, mi radio mix para toditita la vida. No hay más.
0: Voz sensual quiere hacer él. Pero más tiene voz de resaca.
1: Esta horrible voz yo la conozco.
0: Hola, lindas. Saludos desde Chile. Oye, en Chile siguen festejando sus fiestas chilenas, pues. Y por lo general siempre suelen también, así como acá, salir todo el fin de semana, ¿no? Fuera de Santiago de Chile. Y saludos para Mónica Silva, para Kelly Yajaruna, Alex Yajaruna, María, para Kerlin, que están preparando un riquísimo asado allá. ¡Ay, oh, qué rico, qué rico! Mi querida Jessie, votando también por Alma Rebelde. Buenos días, Gloria. Mi voto es por Alma Rebelde. Bien, bien, bien. Bien, lo máximo. Por acá me dicen, en mi mercado yo solamente gasto, Gloria, 25 solcitos diarios. Bien, bien, bien. Bueno, estábamos presentando en el puesto número 14, Agua Marina, El Canto No Calla, que esta canción tiene 5 semanas en lista y baja una ubicación. Luego tenemos Cómo Duele Quererte, con Tony y el grupo Viento, en el puesto número 13.
1: Es un nuevo ingreso.
0: Tony Rosado y el grupo Viento. Y luego tenemos en el puesto número 12, Disfruto, Las Estrellas de la Cumbia, 10 semanas en lista y baja 3 ubicaciones. Es el ranking mix de la semana.
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0: dicen hola, Gloria. Para mi amorcito Karen, de Florencia de Mora, de parte de su futuro esposo, HM. La gente de Fabricaciones RC SAC, siempre con frecuencia 100, mi radio mix para toda la vida. Vamos a seguir descendiendo ubicaciones, gente, ¿eh? Vamos a seguir con mucho más. Recuerden que el día de mañana estamos en Oceanía. Mañana estamos en Oceanía con las estrellas de la cumbia, los cuatro de la cumbia, Rusia, Avenida El Cortijo con Avenida Metropolitana 1 en Urbanización San Isidro. ¿Qué más tenemos por aquí? Ok. Vienen el puesto número 9, porque seguimos descendiendo ubicaciones. Viene Cantaritos de Oro con Te Amé, 4 semanas en lista y sube 3 ubicaciones. Luego tenemos Salud, Salud, Bandido. Puesto número 8, 10 semanas en lista y baja 1 ubicación. Y tenemos el día de mañana también el reventonazo bandero en el Imperio Club, uno de los locales, pues, donde ya se ha convertido en uno de tus favoritos. Mañana tenemos el Imperio Club a lo grande, ¿eh?, con este gran reventonazo bandero. Mañana. Show Filarmónica Huasta, el Centro Musical Chiquián, Internacional Filarmónica Huaylas, Lira Otuscana, la Gran Bosch Otuscana, la Banda Perú Star, mañana. ¿Sabes qué, Kaira? Mañana yo voy a venir.
1: ¡Ay, cierto!
0: Mañana, gente. Lo que pasa es que Wilson Príncipe me ha dicho, mira, Gloria Arévalo. Yo un día que no podía dormir por la edad. En todo lo que va del 2026, he estado haciendo un recuento de los minutos que tú me debes. Entonces, entre esos 5 minutos de tardanza, 10 minutos de tardanza, me ha dicho, no te voy a contar las faltas porque soy bueno. Pero sí los minutos, ¿no? 5, de 5 en 5, de 10 en 10, de 15 en 15. Tú a mí, prácticamente, me debes un turno.
1: Así que toca pagar.
0: Así me ha dicho. Así que tú, mamita, vienes mañana, domingo 20 de septiembre, a las 9 de la mañana. Y mañana domingo vas a presentar mix pedidos de 9 a 10 y a partir de las 10, domingos de fiesta para toda la gente. Y mañana vas a tener premios. Así me ha dicho William. Y me acaba de mandar un audio de 3 segundos. Escúchalo, Kaira, para ver si lo pongo o si es un despido.
1: Es un descuento por contarlo al aire.
0: Por acá la gente no me cree. No creo, me dice, no creo. ¿Qué? Si es así, entonces tendrías que venir todos los domingos hasta fin de año, dice, para quedar parches con Wilson.
2: Domingos de fiesta.
3: ¿Qué va a ser?
0: Va que así. Mañana a las 9, gente, mañana a las 9. Y saliendo me voy al Imperio. Claro, pues, a botar todo el estrés. Listo, 11:06. Puesto 9 y puesto 8. Aquí en el ranking mix de frecuencia 100.
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4: Puesto 9.

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0: Puesto número 6. Las estrellas de la cumbia.
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0: corazón. Bueno, se quedó en el puesto número uno el mix Por Tu Amor, de Amor Rebelde. Esa blanquita y ese santeño. Ahora sí, vamos a presentar el disco mix de la semana.
1: El capibara.
0: Y ahora.

0: las que dan sed. Hasta la una aquí en Frecuencia 100. Nos quedamos y luego vamos a transmitir también en TikTok.
1: Uy, no, interesante.
0: Uy, uy, uy. Así que ya prepárate. Somos Frecuencia.

0: parte de su papito, mi querido Panchito, Panchito. Saludos para Araña del Alto Trujillo del Barrio 3, siempre en sintonía de Frecuencia 100. Carlitos Castillo también desde la prolongación Miraflores. 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Para el agente Pelado, el popular Esfera del Dragón. Anita Príncipe Narváez, el día de hoy está de cumpleaños. Anita, ¿te quieres comer la torta sola?
1: Eso mismo iba a decir.
0: O sea, si no es por tu cuñis, el día de hoy te está mandando el cumpleaños por la, el saludo de cumpleaños por la radio. No nos enteramos.
1: La tajada del...
0: Por favor, Anita, con su respectiva gaseosita. Así que el saludo de parte de tu esposito Víctor, de tu hijo Isaac, Jeric, Ángel y de toda la familia Hilario Díaz. ¡Y sube la torta! ¡No te hagas la loca! Kaila se ríe, ¿va? ¿Qué? ¿De verdad? ¡Feliz cumpleaños, Anita! ¡Un gran abrazo! ¡Feliz cumple, feliz cumple! De parte de toda la familia que te quiere mucho, Anita. ¡Feliz cumpleaños, feliz cumpleaños! El fondito respectivo que amerita el saludo de cumpleaños, ¿ah? Y también nos guardamos entonces para mañana estar en el reventonazo bandero. ¡Primaveral! Mañana 20 de septiembre estamos en el Imperio Club. La gran Bosch o Tuscana, Perú Star, Lira Tuscana, Guaylas, la gran banda internacional filarmónica, Guaylas, Huasta, Chiquián, mañana estamos, mañana en el Imperio Club.

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1: ¿Son?
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0: 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Oigan, ¿ustedes sabían que esta es la canción favorita de Kaira? Ella sufre con el perfume. Le encanta el perfume.
1: Pero no me gustan las comparaciones que hacen por TikTok.
2: ¡Arriba la mano! ¡Las palmas!

0: pasa volando. Oye, un saludo para Rodri Revilla en Cajamarca. 12 y 17 minutos nos escribió y nos dijo que a esa hora él estaba desayunando, pero siempre estaba escuchando la radio. Así que a esta hora me imagino que él ya terminó de desayunar.
1: ¿Cómo que desayunando a esa hora?
0: Pero él siempre estaba escuchando la radio. Así que bueno, un abrazo. Un saludo para la gente de la vidriería Cristal. Para Josecito, alias El Jetas. Y Deiner, el pelo parao. Nos vamos, pero antes también queremos mandarle un saludito

0: nos ha estado acompañando un ratito para Edgar, música latina también. En nuestro en vivo, ahí en TikTok, nos vamos a quedar unos minutitos más. Y bueno, llegamos a la parte final de hoy sábado. Ya viene el poder de la cumbia. Sigan con Frecuencia 100. Mañana estamos a partir de las 9 de la mañana aquí en Frecuencia 100, la número 1 en sintonía.
1: Es cierto, mañana viene Gloria Arévalo, gente, así que estén atentos.
0: Mañana.
1: Y viene con muchas sorpresas, también dijo, muchos regalitos para todos ustedes.
0: Aunque usted no lo crea.

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Frecuencia 100 y Radio Mix. Ar por acá, ¿qué tal, Edwin? ¿Cómo están? Bueno, nosotros como todas las tardes, muy bien aquí en la radio. Estamos 19 de septiembre. Bueno, a pocos días de la primavera, iniciar la nueva estación del año. Claro que sí, como siempre, un gusto, un placer acompañarnos. Señoras y señores, ya en cabina, ya con ustedes, Edwin Rodríguez. 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

señores, ya viene el versus de la cumbia. Preparen su grupo favorito, listen sus votaciones. O vas a poder enviar tus saludos también, claro, claro que sí. A toda la gente que se va conectando ya a nuestra programación número uno del fin de semana. Por acá vamos a seguir complaciendo, ¿ya? Vamos a comenzar con esta canción. Kerry García, será para la pequeña Alondra. La Chimu. Bueno, con este tema culminamos, ya viene el versus. El versus de la cumbia. Vamos a enfrentar a dos agrupaciones. Queremos que la gente pueda participar también con nosotros, ¿ya?

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1: Hoy enfrentamos Armonía 10 versus Agua

0: ver, ¿qué más tenemos por acá?
1: Hola, ¿qué tal, amigo Edwin? Bueno, obviamente mi punto es para la Universidad de la Cumbia, Armonía 10. Hola, ¿qué tal? Saludos para Irene Castillo, mañana está de cumpleaños. Por favor, una canción de Armonía 10, si no para mucha molestia. Ya viene por acá su canción, ¿ya? Hola, Frecuencia 100, lo máximo. La música de Aguamarina siempre será espectacular.

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0: Muy bien, con todo el apoyo del público. Es más, hasta la gente se anima por aquí a reclamarnos algunas canciones. Claro que sí, a solicitarnos algunos temas. Vamos a ir complaciendo también con las canciones, ¿ya?
1: ¡Todo el mundo!

0: Frecuencia 100. Un tema de agua marina, ya viene solo para ti.
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0: Luisito Caspito.
1: Agua marina.
0: La gente de Los Granados, saludos.

0: Queremos agradecer infinitamente a toda la gente que se conecta al programa, a la radio. Y obviamente, pues, nos dan sus puntos de vista, ¿no? De todo, de todo. Bueno, a ver por acá. Hola, ¿qué tal? Noelia. Noelia Salazar. ¿Qué tal, amigo? Mi punto es para Guamarina. Todas sus canciones son hermosas, bellas. Bueno, aquí estamos disfrutando de una rica polladita. La gente de Moche, saludos por acá para mi tía Verónica. Mi tío Amado. Hola para mi mamita Bresi. Bien, saludos. Dice todo nuestro apoyo para Guamarina. Punto para ellos entonces. Hola, Frecuencia 100, buenas tardes. Una canción de Guamarina. Dice, por favor, basta ya, mi amor. Punto para ellos, los mejores. Se le extrañan en los escenarios. Hola para la gente de Trujillo Grone, lo máximo. Todos somos hinchas de Guamarina. Punto para ellos. ¡En el milagro! ¡La familia Robles! A ver si nos pueden complacer con una canción. Ya con una canción, con un temita, por favor. De Guamarina. Eso quiere decir que ya tenemos ganador.
1: Y ahora se viene.
0: Aquí está.
1: Vamos arriba.
0: Están ausentes en los escenarios. Ya fijaron una fecha de presentación.
1: Y esta canción.
0: Sin embargo, la gente los ovaciona, los espera.
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0: Con la idea de volver a bailar en alguna oportunidad con ellos. Guamarina. Será para mi primo Ángelo Miñano. Estamos celebrando su cumpleaños allá en Santiago de Chile.

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esta canción nos acompaña. Escucha bien, como otro de los temas más importantes de la semana en nuestra programación. ¿Qué tal? ¿Cómo va el público? ¿Cómo le están pasando el día de hoy? Bueno, me imagino que todo bien, ¿no? Claro, de repente tienes algunos planes. Atentos, el día de hoy te van a encuestar. Hoy, mañana, pasado, los punteros de la móvil, los encuestadores, tocarán tu puerta.

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0: edición número 2 de la Calza Feria en el Porvenir. El Lobo y la Sociedad Privada. Armonía 10 de Walter Rosá. Naranja Mix, Cielo Gris, mañana. 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Hoy sábado 19 de septiembre,
1: vamos a presentar la canción, dice,
0: para mi primo Ángelo Miñano. Estamos celebrando su cumpleaños. Para mi primo Jorge, mi cuñado Marlon, para Harrison Moreno, el parrillero Saco Largo, Julio Lizárraga,

0: Cyborg. Edwin, ¿tú sabías que en Chile no es res sino caballo lo que come?
1: ¡El mix!
0: Van a venir relinchando desde Chile.
2: ¿Qué fue, mano?
0: ¿En alguna oportunidad has viajado, Cyborg, a Chile? No, no, ¿o sí? Ya, entonces... Cyborg, déjalo ser felices, por favor.

0: la sintonía, muchas gracias. Y hasta nuestra próxima edición.
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1: El amigo Eddie Rodríguez acá siempre escuchando la buena presión de la mejor radio, frecuencia, sí, mi radio, mi para toda la vida. Ahí estamos con harta bulla con frecuencia, sí. Mi mix pedido es Low Walker, muñeca, ahí, full frecuencia, sí.
2: Low Walker, a maestro, disco, Eddie Velázquez, el punto de Eddie Velázquez.

0: 80-00-593. ¿Con qué canción te complacemos hoy, viernes, sábado 19?
1: ¡Sí, señor! ¡Muñeca!
0: El viernes, Leticia Padilla. Estuvo de cumpleaños, o sea, el día de ayer.
1: Para todas las...
0: Make Webbing, te invitamos.
1: Encantadora.
0: 20.000 veces y nunca llegaste.
2: Tienes un...
0: Lo que pasa es que ahora nos hemos vuelto hogareños, ¿no? Ahora estamos hogareños. No, nada de sacolar. No. Hogareños, o sea, paz y tranquilidad, tú sabes. Ya tu Samsung.
3: Las estrellas de la cruz.

Yo escucho Frecuencia Así, mi pedido musical es Porongo, El Funeral, te dice León Blanco del Porvenir. Saludos para Gerson, Elvis y Jacqueline, mi amor imposible. El León Blanco del Porvenir, con Frecuencia Así.

cierto es que en Valeria Zapata no va más en Amaya Hermanos. Anunció su salida. Por ahí nos dicen que su próxima parada será Son del Duque. ¿Será cierto? Otro dice Las Estrellas. No, ojalá de corazón. No.

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0: Estamos complaciendo, estamos complaciendo. Perfecto, súmele un 9, por favor. Buenas tardes.
1: Yo escucho Frecuencia 100. Mi pedido musical es Medallita de Teodoro Arellano.
0: Ok. Sin más que decir, complacemos.
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somos gente. Mix Perdón. Y nos vamos con esta hermosa canción. Y nos vamos con este lindo tema.

El amor por la música es una sola. Una sola. Une muchos corazones. Eso sí, eso sí. Y nos vamos. Mañana 1 en punto de la tarde. Estamos nuevamente con ustedes.

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